0: Andrés Ferreira le pegó. Ya, el punto del penal, un golpe de cabeza. Intenta bajar, llega Mainero, no le forma del centro, llega pasadita, la baja muy bien Ferreira, la vuelve así en el área, no puede girar. Está contra la marca del hombre Peñaló que lo libera, queda botándose. Vamos a ver, sale sobre el costado, sigue allí el capitán Calamar, pelota en centro, sigue a retamar, fondo de la cancha, para Ferreira, para pegarle. ¡Está el primero!
1: Lo tuvo Sapiola, lo tuvo Sapiola a los 17 minutos. Termina sacando el arquero. Va a haber tiro de esquina finalmente para el Calamar en Vicente López. Lo sufre Walter Zunino.
2: Sí, un partido que inició con incidentes. Porque a los 13 minutos tuvo que salir Remedy en Peñarol e ingresa Laxal. Y a los 17 minutos tuvo que salir Nasif en Platense y entrar Lotti. Mirá vos, 17 minutos, dos cambios.
1: Dos lesionados, ¿ah? Sí. Bueno, eso es lo que estamos viviendo en Vicente López. Casi 18 minutos del primer tiempo en Vicente López. Platense igual a 0-0 con Peñarol en lo que es la fecha número 4 de la Copa Libertadores.
2: Si te digo la delineación, ¿cómo
1: se llama? Sí, claro, vamos con el Calamar, el 11 Calamar.
2: Borgoño al arco, Lagos, Vázquez, Cuesta y Silva, línea de cuatro. Volantes a marfil, Ferreira. Extremos, por izquierda Sapiola, por derecha Mainero. Retamar como medio y Nasif, que ingresó de arranque, ahora con el cambio de Lotti como centro de ataque.
1: Muy bien, y tenemos también el 11 de Peñarol, el equipo de Diego Aguirre, el uruguayo.
3: Así es, tenemos el 11 del equipo uruguayo. Aguirre en el arco, Franco Escobar, Mauricio Lemos, Lucas Ferreira, Maximiliano Olivera, Jesús Trindade, Leandro Umpierres, Eric Remedy, Nicolás Fernández, Facundo Batista y Matías Arezzo.
1: Como dijo el profe, Eric Remedy, que ya salió por una lesión, ingresó Diego Laxalt. Con la camiseta número 93 en Peñarol. Y ahora sí, vamos
2: ¿Qué,
1: a...
2: ¿Qué juega? Perdón.
1: Sí.
2: Perdón. ¿Qué juega con línea de tres?
1: Bien, sí.
2: Yo siempre lo remarco esto, porque, bueno, sabés que fui un defensor de ese sistema, ¿no? Y como por momentos se va... van mutando los sistemas.
1: Claro.
2: A línea de 4-2, 4-4, 4-3, con enganche, sin enganche, bueno, con extremo, 4-1, 4-1, pero en este caso, en esta vuelta, Peñarol con línea de 3, 3-5-2, que a mí me pone contento.
1: Muy bien, y también nos vamos a meter y no con lo que pasó ayer en el Perú y la visita de Estudiantes.
3: Así es, el Pincha igualó contra Cusco 1-1 y Estudiantes quedó escolta del Flamengo. Flamengo que tiene un partido menos, que deberá jugar esta noche contra Independiente Medellín, allá de visitante. Y bueno, Estudiantes que está expectante a lo que pueda pasar, ya que si Independiente Medellín gana, Estudiantes podría descender al tercer puesto y entrar en puesto de Copa Sudamericana. Lo cierto es que por lo pronto está segundo, 6 puntos de 12 posible, suma una victoria y 3 empates, no perdió todavía, pero ganó poco y intentará, bueno, buscará y tiene, creo, con qué para clasificar a los octavos de la Libertadores.
1: Seguro, y hay un equipo argentino que es la sensación, no solamente del torneo Apertura, no solamente de la Copa Libertadores, no, sino del año. Independiente Rivadavia de Mendoza, que ayer tuvo un gran partido con muchas situaciones frente a Fluminense, el equipo que es dirigido actualmente por Luis Ubeldía. Tenemos que decir que Independiente Rivadavia recién pudo convertir el gol promediando el segundo tiempo, quién sino el paraguayo Axel Arce. Luego van a la pausa de hidratación y allí Ubeldía le dice: quédense tranquilos que una vamos a tener, una vamos a meter. Y fue justamente en el final del partido,
2: en el minuto 91,
1: una carambola, le pega a Kennedy, lo termina descolocando al arquero. Tuvo suerte Tarro, como ustedes quieran llamarlo, Fluminense, que terminó empatando sobre el final. Y es por eso que no podemos decir que Independiente Rivadavia va a terminar primero en el grupo todavía, restan dos partidos, pero ya clasificó.

0: clasificado a los octavos de final de la Copa Libertadores y es el primer equipo. ¿Quién lo iba a tener a Independiente Rivadavia como el primero en octavos de Copa Libertadores?
1: Bueno, vos sabés que para poder conseguir objetivos, consignas, lo que se proponen, lo primero que tenés que hacer es soñarlo. Lo tenés que soñar, lo tenés que sentir, lo tenés que observar, tenerlo presente constantemente y obviamente trabajar para eso. Porque no por con el sueño y quedándome a dormir hasta las 3 de la tarde, no, seguramente me va a quedar en el sueño nomás. Pero, o no voy a tener chance de defender ese sueño. Pero sí, lo vemos altamente comprometidos. Y me alegra que siendo un equipo del interior, bueno, esté en el lugar donde está.
0: Y es por eso que vamos a escuchar a uno de los hombres más importantes, uno de los ideólogos de que Independiente Rivadavia esté de esta manera, y tiene que ver justamente con el entrenador, con Alfredo Berti, que esto dijo una vez que empató frente a Fluminense y además ya tranquilo, contento porque ha clasificado octavos de final de la Copa Libertadores.
2: Nuestro objetivo era clasificarlo y bueno, y que se dé dos fechas antes, la verdad que eso nos da una tranquilidad para todo lo que viene, ¿no? Tranquilidad para poder afrontar los playoffs tal vez de otra manera. Y después, bueno, sabíamos que la Copa Libertadores, todos los partidos son extremadamente duros, y bueno, y haber sacado 4 de 6 con este equipo a nosotros nos pone bien, porque fueron dos pruebas muy importantes para ver cómo está el equipo. Bueno, el equipo compite bien, así que bueno, todo lo que viene lo vamos a tomar con el mismo deseo, con la misma ilusión futbolística que se entrena para ser competitivo, ¿no?
0: Muy bien, ahí lo escuchábamos a Alfredo Berti, profe, contento obviamente por el andar del equipo, por la confianza y porque el público también siente que hay una conexión muy positiva en lo que está pasando en Mendoza.
1: Sin duda, mientras existe el un trabajo respetuoso, honesto, donde el jugador pueda levantarse y pueda ir contento a entrenar, lo mismo que el técnico, y que esa disciplina y ese respeto que tiene que haber, que sea un compromiso directo para conseguir objetivos, me parece que esos son momentos. Bueno, lo contaba el otro día, qué pasaba cuando nos visitó acá JJ Morales, ¿no? Cómo claro. Fueron aquellos equipos, qué compromiso tenían, ¿no?
0: Totalmente. Y hay un conocido por nosotros en Independiente Rivadavia, un jugador que tuvo paso por Tucumán, y es Lilo Buca, el ex San Martín, que tiene muchos minutos, es importante, de hecho convirtió el último gol en el clásico frente a Gimnasia de Mendoza. Lionel Buca fue el que habló también una vez que finalizó el partido.
3: Felicidades por la histórica clasificación, ¿no?
4: Bueno, muchas gracias, un partido duro, sabíamos que iba a ser así, de ida y vuelta. Yo tiene mucha intensidad, mucho juego individual, mucha jerarquía, el uno contra uno. De hecho, en el segundo tiempo ellos empezaron a encontrar la pelota por abajo y bueno, llegar con más gente al área. Se nos escapa ahí con una jugada media rara que termina rebotando. Y bueno, yo me voy con mucha bronca a casa y creo que mis compañeros también. Y puede pasar.
3: Más allá de la bronca, bueno, es histórico. ¿Qué significa haber sacado 4 puntos de 6 contra Fluminense con el presupuesto que tienen los equipos brasileños, no?
4: Yo creo que es una muestra más de lo que estamos hechos, de que somos un equipo serio. Nos fuimos haciendo respetar con el correr de los días, con el correr de los partidos, y la verdad que es una sensación hermosa poder estar entre los más importantes, no solo de Argentina, sino también a nivel como países como Brasil, que son muy fuertes económicamente, así que no, yo creo que es para estar felices.
0: Bueno, ahí lo escuchábamos a Lilo Buca. Independiente Rivadavia que los últimos dos partidos los juega fuera de casa. Primero tiene que enfrentar a La Guaira y luego tiene que ir a Bolivia para enfrentar justamente a Bolívar. De esa manera va a finalizar el equipo de Alfredo Berti, que cosechando un punto de estos seis ya prácticamente que se asegura el primer puesto del grupo. Con todo lo que eso implica, teniendo en cuenta lo que va a venir después con el sorteo. Así que es muy bueno, de lo mejor de la temporada, y hay que destacarlo.
1: Sí, sin duda, sin duda. Y vos sabés que saliendo primero siempre hay un respeto mayor, sí, de parte de los contrarios, ¿eh?
0: Absolutamente. Cuando tenemos 27 minutos del primer tiempo, Platense en Vicente López igual a 0-0 con Peñarol, el último equipo argentino que resta jugar en esta fecha número 4 de la Copa Libertadores. Y ahora sí nos vamos a meter de lleno con lo que pasó con la Copa Sudamericana. Tenemos que hablar del empate de Tigre frente a Macará, un empate con sabor a poco teniendo en cuenta cómo se estaba dando el partido. Lo comenzó ganando el matador de Victoria a los 17 minutos con el gol de Romero. A los 38 Zenobio en contra iguala el marcador. En el complemento vuelve a aparecer Romero para arriba, para poner arriba al equipo de Diego Dabove, y después se lo termina empatando Franco Posse para el conjunto de Victoria. El otro que jugó también Inau es Barraca Central, que ha quedado complicado en cuanto a la clasificación.
5: Así es, perdió de local 2-1 contra Olimpia. Barraca Central había arrancado arriba en el marcador, a los 9 minutos el Toro Morales había puesto el 1-0 y a los 34 Olimpia lo empató. Sobre el final llegó el gol definitivo de Franco para que el equipo paraguayo gane el partido y complique y mucho a Barracas de cara a lo que se va a venir para la clasificación, ya con muy pocas chances matemáticamente.
0: Tiene que ganar los dos partidos que le quedan y también una combinación de resultados entre Olimpia y Audax Italiano para poder clasificar a los playoffs.
5: Así es. Por lo pronto, en el grupo G de la Copa Sudamericana, el Vasco da Gama está primero con 7 puntos. Olimpia, con la misma cantidad de unidades, está segundo. El Audax Italiano está tercero con 4 puntos y Barracas cuarto con 3 puntos.
0: Cuando nos vamos a ir a Vicente López, porque hay novedades. Hay gol en el partido de Platense-Peñarol.
6: Correiro llega a Lemos. La bajan de cabeza, borde área. La media vuelta, gol. ¡Gol! ¡De Peñarol! Lo hizo Batista de media vuelta. Lo encontró a Borgoño adelantado. La coló en el ángulo. Lo miró, sabía que esa pelota lo daba altura. Llegó a meter en el momento mal pensado, donde Platense había tenido oportunidades de hacerse el fútbol. Llega Peñarol, lastima Batista, la cola del ángulo con Borgoño adelantado y pone el 28.5. Sorpresa, Vicente López. Peñarol 1, Platense 0.
0: De un lateral en zona de ataque, y lo curioso es que cabecean dos de Peñarol para arriba y cómo la termina enganchando después para meterla por arriba del arquero, pero ahí te das cuenta cómo en este caso Facundo Batista tiene el arco entre ceja y ceja, porque quién se iba a imaginar que de esa pelota que queda boyando le iba a clavar adentro del arco.
1: Sí, no, aparte no sé si aparte de tener el arco entre ceja y ceja, parece que lo vio, porque el arquero estaba adelantado y le metió una vaselina hermosa, ¿no? Porque Olazo. Otro a lo mejor viene y le mete un bombazo, le da, y este fue y la tocó suave por arriba del arquero y la pelota entra ahí, donde mueren todos, ¿no?
0: Verdadero golazo, 30 minutos, Peñarol le gana 1-0 a Platense en Vicente López. Y ahora sí continuamos con la Copa Sudamericana. Y Nau, hablaste de Barraca Central, que está complicado, y hay otro equipo argentino también que está en la misma situación, y es Racing, que ayer no pudo conseguir nada en Brasil.
5: Así es, perdió también el equipo argentino de Avellaneda, cayó 2-1 ante Botafogo. Di César en contra fue el primer gol del partido. A los 49 minutos de partido, Racing lo empata con un gol de Maravilla Martínez y finalmente Botafogo lo gana con un gol de Danilo a los 74 minutos. Con este resultado, Racing queda tercero, a 4 puntos del segundo puesto, que es el puesto que clasifica a los 16avos que tiene la Copa Sudamericana. Y muy complicado, teniendo en cuenta que solamente quedan 6 puntos en juego. Racing está obligado a ganar los dos partidos que le quedan.
0: Y además esperar que en la última fecha Botafogo le gane a Caracas en Venezuela. Un Botafogo ya clasificado seguramente y con la idea Inaue de que pueda poner suplentes para ese partido, por eso se le complica la situación a Racing. También los goles que le hicieron. El primero, Marco Di Cesare en contra, la termina metiendo en su propio arco, en una situación en donde sale lejos Cambeses. Y después, el gol de Danilo, también hay complicidad del arquero que se le escurre debajo del brazo derecho a Facu Cambeses. El gol de Racing, para mí, golazo, el centro de, sí, sí, de Gaby Rojas, y el cabezazo de Maravilla también para meterla. Ahí. Pero sobre el final, profe,
1: sufrió una baja importantísima.
0: La expulsión de Facu Cambeses, salió lejos, un rodillazo, y estuvo bien expulsado.
1: Sí, sin duda que sí.
0: Así que bastante compleja la situación, ¿eh?, para la academia, que lo único que le queda ahora es este fin de semana clasificar a la siguiente fase de playoff. Ayer escuchaba a algunos analistas y decían, ¿cómo puede tratar de darle la vuelta a la historia a Racing? ¿Cómo puede tener una inyección anímica, ganar este fin de semana a Estudiantes, que le toque Independiente en cuartos de final, ganar el clásico y de ahí arrancar, como para olvidar todo esto que viene atravesando en este tiempo? Lo cierto es que tuvimos la palabra de protagonistas, Sinau, cuando finalizó el partido, hablaron los protagonistas de la academia, teniendo en cuenta lo que fue esta derrota, dura, porque no estaba en los planes, además por cómo se estaba dando el partido.
5: Así es, Maravilla Martínez fue uno de los que habló.
7: No le podemos encontrar la vuelta, se nos viene complicando, pero bueno, nada, es muy difícil para nosotros, porque de mi parte, por lo menos, tratamos de dejar todo, pero no alcanza. Así que nada, habrá que seguir mejorando y cambiar esta situación.
8: Ya tienen que dar vuelta a la página porque se viene una final el domingo con Estudiantes.
7: Sí, sí, todas son finales, la verdad era muy importante para nosotros. Creo que hicimos un buen partido, pero no alcanza. Ahí arriba tenemos que, quizás más que nada yo, tratar de convertir más porque no nos está alcanzando. Y empezar a ser más fino porque nos está costando mucho.
8: Gracias, Adrián.
7: No.
0: Bueno, y esto que dijo, quizás el culpable sea yo porque no puede convertir más. Bueno, así es la personalidad que tiene Adrián Martínez.
1: Sí, se hizo cargo.
0: Se hace,
1: ¿no?,
0: cargo, sí, totalmente.
1: Es un poco lo que decía el otro día de... ¿Recordás, no?
5: Sí, sí, me acuerdo.
1: pero se hizo cargo y qué bueno que vea. Yo creo que son todos responsables, no es uno solo. Pero que de pronto te hagas cargo vos, me parece que es bueno, porque es una manera de querer corregir y de querer volver nuevamente a lo mismo. Y como dije ayer, en el fútbol es esto, que son momentos, y este es un momento muy, muy negativo de Racing. Vos fijate que hubo partidos que pudo convertir, no convirtió, erró goles, y lo agarraron rápidamente de contra, lo agarraron en situaciones donde no estaban bien parados y terminaron perdiendo el partido. O sea que son momentos. ¿Y quién tiene? Tiene el grupo, tiene el plantel, tiene el equipo, tiene aquel que conforme la posibilidad de salir adelante en este momento.
0: Y también ya nos vamos a meter de cara a la previa. Hoy a las 21:30 en Venezuela, Carabobo River. Ya nos vamos a meter con esto porque habló Beltrán, el arquero del Millo. Pero llega el momento de la pausa. En un ratito continuamos con mucho más aquí en Sports Continental.
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0: Cuando han pasado 42 minutos de las 7 de la tarde, continuamos con mucho más en Sports Continental. Estamos viviendo el partido en Vicente López, Platense, que llegó al empate y now con el gol de un ex Atlético Tucumán.
1: Así es, Agustín Lago, el lateral derecho, fue el autor del tanto del empate en Vicente López.
0: El santiagueño entonces marca la igualdad, Platense empata 1-1 con Peñarol cuando tenemos 43 minutos de la primera mitad. Pero ahora nos vamos a meter también con el vóley, ya era momento de que volvamos a hablar de vóley, también teniendo en cuenta que estamos viviendo una semana especial, nos había quedado pendiente, lamentablemente no lo pudimos hacer antes por algunas notas que teníamos pautadas. Lo cierto es que el 5 de mayo fue el día del entrenador de vóley justamente, y es por eso que queríamos tener a alguien a quien destacamos, y él es el técnico justamente de Tucumán de Gimnasia. Estamos hablando de Yamil Chaya, y es por eso que es un gusto saludarte. Yamil, ¿cómo estás? Buenas tardes, bienvenido a Sports Continental.
2: Hola, buenas tardes a vos y a toda tu audiencia.
0: Bueno, muchas gracias por estar con nosotros. Aquí estamos con Eugenia Díaz, Inau Gansburg, el profe Carlos Roldán y Gabriel de la Vega, quien te habla, para, bueno, felicitarte primero por lo que pasó hace 2 días, el día del entrenador, y para que me contés un poquito también de tu Tucumán de Gimnasia.
2: Bueno, aquí estamos más ocupados que nunca. La verdad que el club está pasando por un muy buen momento, bueno, de competencia a nivel nacional y también de cantidad de jugadores. Creo que las cosas del club vinieron creciendo hace varios años, y bueno, este año logramos el ascenso con las chicas para volver a jugar la máxima categoría del voleibol femenino, y los varones se metieron entre los 4 mejores clubes del país en semifinales de la CLAP, de la máxima competencia del voleibol masculino. Así que eso repercutió muchísimo también en la cantidad de chicos que vienen al club. Y bueno, estamos al máximo, digamos, de las capacidades institucionales, de edilicias que tenemos.
3: Hola, Yamil.
2: Así que un gran año desde el comienzo. Y bueno, y esperando para afrontar los nuevos desafíos que se vienen, la Liga de Varones y la Liga de Mujeres.
3: Hola, Yamil, ¿cómo estás? Te habla Eugenia.
2: Hola, Eugenia.
3: ¿Cómo ves la evolución del grupo femenino en el torneo?
2: Sí, yo creo que las chiquitas que van sumándose, las más jóvenes, ya ven una estructura armada, y eso también nos hace adelantar muchos casilleros, digamos. Las primeras generaciones, digamos, que empezaron a ver el vóley a nivel nacional de competencia, como les costó un poco estructurarse a ese nivel, y ya las chiquitas que van viniendo, yo creo que ya van con una adaptación más rápida a esto nuevo que se viene.
3: Yamil.
2: Hola,
3: ¿se escucha?
2: Sí, ahora sí.
3: Sí, te preguntaba cómo es la preparación del equipo.
2: Nosotros estamos haciendo una preparación con las jugadoras locales, ya que la competencia local como que no nos representa un desafío, digamos. Estamos invirtiendo desde la parte física. Ahora, la preparación. Estamos haciendo pesas, trabajo muy fuerte de hipertrofia todo el tiempo, para poder muscular hasta que llegue la liga. Y ya en la liga comenzamos con las transferencias de esos trabajos para poder lograr una condición, digamos, atlética para la competencia.
1: Yamil, buenas noches, te hablo Inau. Bueno, te quería consultar sobre anoche, que ganaron 3-1. ¿Qué significa este triunfo en el torneo?
2: Nosotros estamos compitiendo en la Liga Tucumana, y eso ya era el cierre de la primera ronda. Ahora tenemos que hacer la vuelta, digamos, y estaríamos punteros de esa primera ronda, como para ir a jugar en las finales del campeonato Iniciación. Eso serían a finales de junio de la Liga Tucumán. Bien, estamos cerrando toda la ronda, bueno, y como te digo, haciendo rotar el equipo, haciendo que las más chiquitas participen ya un poco de primera, y viendo ya también el plantel que va a estar con nosotros para la Liga 2027.
1: Y justamente sobre esto te quería preguntar, sobre el vóley tucumano, ¿cómo ves hoy el nivel en la liga?
2: Y el nivel de la liga está un poco bajo estos últimos años. la verdad que al no, este año fue la primera vez que participaron tres clubes tucumanos de ligas argentinas. Estuvo jugando Pellegrini, el Federal, junto a Manantial, y, o sea, tres clubes tucumanos aparte de nosotros, digamos. Y Monteros Volley estuvo jugando la A2 junto a nosotros. A ellos le tocó defender a Monteros Volley, así que el año que viene jugaría Federal junto al Pellegrini y Manantial. Sí. Es como que esto es muy nuevo, recién primera participación de clubes, y bueno, y ahora sí van a comenzar como en la etapa de desarrollo durante el año para enfrentar las competencias de nivel nacional, que son las ligas un poco mejor. O sea que este momento está comenzando a evolucionar, digamos, en la competencia de vóley tucumano, pero hasta este año ningún otro había jugado ligas nacionales. O sea que eso como que te va alejando un poco del nivel del vóley del país. Si no estás compitiendo constantemente a nivel nacional, es como que te empezás a alejar un poco de nivel. Así que bueno, estamos pasando por ese momento, pero evidentemente las cosas que vienen van a ser mejores, porque ya se van sumando más clubes a las ligas y eso ya los va profesionalizando un poco más y ensamblando las estructuras deportivas para que puedan crecer.
3: Sí, totalmente. Y siguiendo con la pregunta que te hizo mi compañero, ¿qué crees vos que le falta al vóley tucumano para crecer todavía más?
2: Yo creo que eso, nos falta tener planteles consolidados ya en las ligas, que sepan, digamos, que es un proceso anual de trabajo, y eso va a ir generando ya la evolución de la competencia interna. Después en inferiores se trabaja bien, en inferiores hay muchos chicos y se compite bien, pero el problema ya es cuando van a dar el salto a mayores, y muchas de las chiquitas de Tucumán terminan de irse a jugar a otra provincia, porque evidentemente acá no encuentran la competencia como para poder seguir participando. Entonces eso no nos permite como generar un zócalo de jugadores que sean de la provincia y que nos pueden sostener en un nivel. Nosotros obviamente desde nuestro club sí sostenemos la jugadora, porque la jugadora quiere volver a participar de la liga y va perfeccionándose y va sumando experiencias desde el club. Pero bueno, los otros clubes que no tenían participación, ya las perdían directamente a las jugadoras cuando ya dejan de ser sub-18, porque se iban al vóley de Santa Fe, de Córdoba, al vóley de Buenos Aires, ya que aquí no había más competencia, no tenían más competencia. Pero eso está bueno, eso va a ser un primer paso, digamos, como para consolidar el nivel de competencia de Tucumán, que las jugadoras tucumanas se queden en Tucumán, que dejen de emigrar, y eso hacía que cada vez se hace más difícil, digamos, reemplazarlas en primera y empiezan a poner jugadas más jóvenes, y bueno, y ahí va cayendo el nivel. Sí. Pero ahora ya, al haber estos cuatro proyectos de liga que les comento, seguramente va a haber lugar para que las chicas del Tucumán sigan desarrollándose, sigan creciendo acá en Tucumán.
3: Claro, así como decís, para que el vóley siga creciendo un poco más en la provincia. ¿Y qué es lo que más
2: tengo los cimientos.
3: Sí.
2: Tengo los cimientos de las jugadoras.
3: ¿Y qué es lo que más le pedí a la jugadora o cómo haces vos para que ellas se motiven a seguir yendo a entrenar todos los días?
2: Bueno, yo creo que las chicas que ya han participado ya tienen, es como que ya les picó el bichito, ya tienen la motivación innata de querer volver a participar, de querer volver a estar en ese nivel de competencia, porque es la máxima exhibición, digamos, que tiene el vóley femenino. Juegan con Boca, con River, con Vélez, con San Lorenzo, Gimnasia de Mar del Plata, Estudiantes. Entonces, clubes participan. Entonces, yo creo que eso ya es una motivación. Y después las más chicas también, yo creo que lo que usan de motivación es ver que las mismas tucumanas también están jugando. O sea, no hace falta. Son compañeras de ellas que estaban hace años junto a ellas y hoy ya están participando en las ligas. Y eso está bueno, porque eso como que las motiva a que todas pueden llegar. No es solamente para los refuerzos de la liga, sino también para las jugadoras tucumanas que se pongan las pilas, digamos, en la preparación, pueden llegar también a la liga.
3: Sí, contanos un poco cómo tiene que ser la gente o los padres que quieren llevar a sus hijos a jugar a vóley. ¿A dónde se tienen que llegar?
2: Los chicos que quieran venir, nosotros tenemos categorías femeninas y masculinas desde los 6 años. Desde los 6 años hasta sub-18, o sea, nacidos en el año 2009. Hasta esa categoría están los planteles de inferiores. esos planteles de inferiores se distribuyen, bueno, sería muy largo decirte todos los horarios, pero se distribuyen de lunes a viernes de 5 de la tarde a 9 de la noche. Varones, mujeres y distintas edades. Lo único que tienen que hacer es tener un apto médico, que es un electrocardiograma, y un apto médico de su pediatra, y con eso ya tienen la semana sin cargo para probar acá en el club, a ver si les gusta el deporte, si se encuentran con el grupo, y bueno, y a ella la iremos acomodando dependiendo del nivel de juego, dependiendo de la edad, en cada una de las categorías y los horarios. Pero solamente con un apto médico y un electrocardiograma ya pueden estar una semana sin cargo en el club para probar, para ver si les dice.
4: Yamil, Carlos Roldán te saluda, ¿cómo estás?
2: Hola, Carlitos, ¿cómo estás? ¿Cuánto tiempo?
4: Muy bien, muy bien. Vos sabés que tenés algo que ver con Estela Mayorga.
2: Claro, claro, mi tía. Ella es mi tía.
4: Claro.
2: Mi mamá.
4: Tal cual, tal cual. Entonces, la vez hace unos meses atrás te hicimos una nota. Creo que estabas por jugar la Liga Argentina, algo así, ¿no?
2: O para. Claro, estábamos por jugar la A2.
4: La A2, exacto. Y parece que te dimos buena fortuna porque lograron el ascenso para el 2027 jugar en la Liga Argentina, ¿verdad?
2: Sí, sí, sí. Siempre nos dieron buena fortuna. Así que ahí a los días después de hacer esa nota, sí, viajamos a Mendoza. Y ese es un torneo que dura 11 días.
4: Sí.
2: En el cual perdimos la final 3-2, pero los finalistas ascendieron. Así que ganando la semifinal ya ascendimos.
4: Mira vos. Y de ese plantel que tenías, ¿quedaron todas las jugadoras o hubo recambio?
2: De ese plantel nosotros teníamos 8 jugadoras nuestras y 6 refuerzos.
4: ¿Y cuántas?
2: Los 6 refuerzos. ¿Eh? ¿Cómo?
4: Perdón, no te escuché. 8 jugadoras nuestras dijiste y...
2: Y 6 refuerzos. De esos 6 refuerzos... esos 6 ya se volvieron a su provincia. Por ejemplo, teníamos 2 de Rosario, teníamos una de Buenos Aires, una de Córdoba, una de Santa Fe y una de Capital Federal. Esas 6 chiquitas ya se volvieron a ver.
4: ¿Y no tenías jujeñas?
2: Claro. Y nosotros quedamos con el plantel de 8 y ahora le sumamos 2 chiquitas nuestras más, y ese es el plantel inicial que tenemos para la temporada 2027. 10 jugadoras nuestras a las cuales le tenemos que sumar los refuerzos. Sí. Estamos viendo todavía.
4: ¿Y qué promedio de edad tiene el plantel que está jugando?
2: Es un plantel joven. La más grande tiene 26 años. Ajá. Y ahí tenemos chiquitas hasta de 17 y de 16 años. Mira, es un plantel bastante joven.
4: Muy bueno eso, ¿no? Muy bueno eso, ¿no?
2: Sí, sí, sí, porque son chiquitas de mucha experiencia, ya pese a su juventud. Hay chiquitas que ya han jugado 4 o 5 ligas. Por ejemplo, hay 2 chiquitas nuestras, de nuestra institución, que jugaron el Mundial. El año pasado jugaron el Mundial de Sub-19. Julieta Medina Sarmiento y Elena Guerrico, ellas 2 jugaron para la selección argentina el Mundial en Serbia y Croacia. O sea que son chiquitas que ya tienen una experiencia hasta internacional, como para afrontar la liga. Y son nuestras, son de nuestro club. Así bueno, que eso nos da la posibilidad, digamos, de economizar en refuerzos y buscar menos refuerzos de mejor calidad, no tener que traer tanta cantidad de refuerzos, sino traer algo específico y de mejor calidad.
4: Qué bueno, eso es buenísimo. Y en la competencia, en donde están compitiendo ahora, ¿también los equipos tienen jugadoras jóvenes o son jugadores ya con un cierto nivel de experiencia en edad, ¿no? Hablo.
2: Sí, el voleibol femenino tiene eso de ser muy joven también, porque hay una edad en la cual la mujer ya se presiona, sí, con la facultad o con el trabajo, y lamentablemente las estructuras no le permiten seguir jugando.
4: Sí.
2: Entonces el voleibol femenino tiene mucho de recambio, mucho de chiquitas jóvenes. El promedio de los equipos es joven realmente, es bastante bajo. Es que estará en 20 años, 21 años el promedio de los equipos. Es muy rara la jugadora tucumana mayor de 30 años, por ejemplo, que siga jugando. Porque, como te digo, las estructuras no son profesionales, así que cada una de, su, de esas chiquitas tiene que empezar a buscar el trabajo, el estudio, y ya pasa a segundo plano el deporte. Entonces no se pueden sostener muchos años en la carrera deportiva.
4: Claro, y es un deporte netamente amateur, ¿no?
2: Sí, nosotros hacemos sobre las chiquitas nuestras, las jugadoras nuestras, dividimos en dos. Las que ya tienen mercado, o sea, las que ya tienen una oferta como para ir a jugar a otro lugar,
4: sí.
2: A esas sí les pagamos, si tienen un sueldo durante la liga. Las que no tienen mercado, que serían las chiquitas que no tendrían la posibilidad de salir a jugar a otro lugar, esas lo hacen ad honorem, digamos. Y bueno, y los refuerzos también son rentables.
4: Claro, y la jugadora que se quiere ir,
2: digamos.
4: Y la jugadora que se quiere ir, ¿puede retirarse en cualquier momento o terminar una competencia y tiene la libertad para ir donde quiera, o depende de la institución?
2: No, acá la institución no le cierra las puertas a nadie. Si se quiere venir, tiene ir a competir a otro nivel, está abierta la institución para que se vaya, no hay ningún problema. Es más, este año la opuesta, nuestra opuesta, está jugando en San Gregorio, que es un club de Buenos Aires,
4: sí.
2: Y de los chiquitos nuestros, de los varoncitos, tenemos dos jugadores en Estudiantes de La Plata y uno en Lomas. León Pascoce y Santiago Palavecino están en Estudiantes, y Benicio Torres, que era nuestro opuesto de primera división, él está jugando en Lomas de Zamón.
4: Mira.
2: Eso es algo que nosotros no impedimos. Es más, a veces en algún punto nos conviene, porque ellos van a jugar en el Metropolitano, ganan nivel, ganan ritmo,
4: claro.
2: Y vuelven para jugar la liga con nosotros. Así que eso también es algo que nosotros como que invertimos en esos chicos para que vayan a jugar a fuerza.
4: Claro. Bueno, muy bueno. Eso requieren una... ellos concentran una experiencia mucho más importante de la que... o más saludable de la que pueden estar compitiendo acá. Y como decís vos, después lo pueden recibir y pueden marcar una diferencia o ayudar a sus compañeras o compañeros a mejorar el nivel.
2: Claro, sobre todo que nosotros acá en Tucumán no tenemos mucho para hacerlos jugar, no hay un nivel de competencia para hacerlos jugar, así que es conveniente que ellos vayan a Buenos Aires, pasen la temporada de Metropolitana y ya vuelvan para jugar de nuevo con la Metropolitana de titular, jugando con el ritmo y todo que eso representa, digamos.
4: Sí. Y Tucumán de Gimnasia, ¿qué cantidad de jugadores y jugadoras tiene para competir en las distintas categorías, ¿no? En cantidad, decir, bueno, hay 30 jugadoras, 40, o sea, porque es importante lo que nuclea la institución, lo que trata de trabajar con eso, con esa cantidad de jóvenes, ¿no?
2: Sí, nosotros hoy en el club tenemos 450 jugadoras
4: la pucha.
2: Y casi 150 jugadores, porque ten en cuenta también que es desde mini vole hasta sub-18, y de ahí a categorías, por ejemplo, sub-16 tiene sub-16 A, B y C.
4: Sí.
2: Sub-18 tiene A, B y C. O sea, son planteles que se repiten en la competencia, pero de distinto nivel de juego, digamos. La que recién llega al club, lo más probable es que termine siendo parte de un grupo C o de un grupo iniciado. Y las que ya llevan varios años en el club son las que van quedando ya en los grupos A, los grupos de competencia, de mejor competencia que tenemos en el club. Pero, vos imagínate, yo estoy ahora en el club, y acá mismo hay 110 chiquitos, 120 chiquitos, ahora, a esta hora.
4: Mira vos, y al agregar a tantos...
2: Están entrando en 7 canchas, y hasta la pileta del club la usamos de cancha también. La pileta ahora está vacía, y también le ponemos una red, y ya están.
4: Bueno, así precisamente que, mi pregunta era por eso, ¿no? Era a ver qué espacios tienen y ocupan para albergar a tantos jóvenes, y a veces vos decís, tienen 600, si bien los 600 no están todos en el mismo día, en la misma hora, pero
2: claro,
4: hay que tener espacio, ¿no?
2: Sí, sí, acá el club siempre tiene 5 canchas armadas, y bueno, y ahora que ya es la época que no hay pileta, aquí en la pileta armamos dos canchas más. O sea que ese espacio también lo utilizamos.
4: Bueno, muy bien.
0: Un gusto verdaderamente haber charlado con vos, Yamil, y seguramente vamos a tener otra oportunidad en una de esas en el estudio aquí en Radio Continental.
2: Sí, sí, seguro. Muchísimas gracias por comunicarse y bueno, gracias por difundir, que es lo más importante que tiene el deporte amateur, es que se lo difunda, que la gente se entere de que se está jugando.
4: Bueno, Yamil, acá me escribe Estela que te mande saludos y te desea éxito, a lo mejor, ¿eh?
2: Oh, igual, unos saludos también para ti, Estela.
4: Bueno, bárbaro.
0: Muy bien, ya seguimos con mucho más Sports Continental, ya vamos a seguir con el fútbol. Estamos en el entretiempo en Vicente López, Platense iguala 1-1 con Peñarol y ya nos vamos a meter también con la Copa Sudamericana. A las 9:30 en Venezuela, Carabobo recibe al equipo del Chacho Caudet, recibe a River.
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0: Seguimos con mucho más en Sports Continental. Estamos 11 minutos, pasaron de las 20. Mientras tanto, Platense iguala 1-1 con Peñarol en Vicente López. Ya tenemos 5 minutos del complemento, pero en este caso lo vamos a meter, lo veníamos anunciando con Eugenia Díaz, con lo que tiene que ver con Tucumán Central. Justamente lo vamos a meter con el Federal A, pero en este caso con un protagonista y muy importante. También hablamos de él hace algunos días, lo escuchamos también, porque dejó un mensaje para el querido Juan José Morales. En este caso tenemos el gusto de saludar al Piojo, a Germán Nosse, aquí en Sports Continental. Piojo, ¿cómo estás? Buenas noches, aquí estamos con el profe Carlos Roldán, que lo conoces, me parece, un poco. Estamos con Eugenia Díaz y con Inau Gansburg también aquí. Piojo. A ver ahí.
1: Piojo, Piojo.
0: Ahí vamos a ver si... Ah, bueno. Ahí lo vamos a recuperar, entonces.
2: Hola, ¿qué tal?
1: Ahí está, a ver.
0: A ver, Piojo. Hola. Sí, ahí te escuchamos. Hola. ¿Todo bien?
1: Ahí estabas, Germán. ¿Dónde andás? No tenés buena conexión.
2: Y... Hola, ¿me escuchan?
1: Ahora sí, hola. A ver. Hola. Ahí sí, ¿vos nos escuchás? Germán, bueno... Volvamos a buscar la conexión, a ver.
0: Sí. Dale, ya vamos a seguir. Mientras tanto, Euge, comentanos y decirle a la audiencia también de cómo se prepara Tucumán Central para lo que va a ser el próximo partido.
3: Y un Tucumán Central que se tiene que recuperar después de haber perdido 3-0 frente a... ¡Ay, se me fue el nombre del equipo!
0: Estuvo, sí, es justamente el equipo de Villalem.
1: San Martín de Formosa.
3: Sí, que perdió 3-0 con Sol de América.
1: Con Sol de América,
0: Tucumán
3: una
0: Central.
3: Derrota durísima, la verdad.
0: Y Tucumán Central que todavía no pudo levantar en condición de visitante.
3: No pudo. Veremos si ahora cambia un poco con el partido del domingo.
0: Bueno, justamente, y ya vamos a ver si tenemos la posibilidad de escucharlo al Piojo Nosse, que es el técnico justamente
3: de Juventud
0: del
3: Antoniana.
0: Próximo rival de Tucumán Central, de Juventud Antoniana. A ver, Piojo, si te escuchamos ahí.
2: Hola, ¿cómo andan?
0: Todo bien. Pensaba, capaz que no lo quiere escuchar al profe. ¿Cuántas veces lo habrá escuchado al profe Carlos Roldán?
2: No, muy bien, Carlos, muy bien. Aparte, no saben, estoy saliendo del Hotel de San Martín, saludando ahí a los amigos.
0: Qué bueno, justamente estábamos hablando de eso también. Bueno, comentanos, Piojo, ¿cómo estás? Qué gusto también acercarte al pueblo tucumano y al pueblo de San Martín, que tanto te quiere.
2: Sí, volver a Tucumán es sensaciones lindas. Han quedado muchos amigos, gente conocida, lindos momentos, lindos años vividos. Pero bueno, hoy defendiendo otros colores.
0: Y comentanos justamente qué nos podés decir acerca de Juventud Antoniana, del presente y de cómo se están preparando para el próximo partido.
2: Bien, trabajando de buena forma. Venimos con una racha inversa a lo que fue el año pasado, donde de visitante no podíamos ganar y de local sumábamos de a tres. Tuvimos dos traspiés los últimos dos partidos de local, así que tratando de seguir sumando y seguir en la pelea.
3: Sí, bueno, vienen Tucumán Central también viene de una dura derrota, igual que Juventud Antoniana. ¿Qué partido te proyectás vos, ya que los dos necesitan sumar de a tres?
2: Partido duro, una cancha difícil más que nada en el juego, ¿no? Por el estado del campo, tienen jugadores interesantes, con mucha dinámica, rápido, con un buen uno versus uno, así que va a ser, esperemos que sea un lindo partido.
3: ¿Lo estuviste estudiando a Tucumán Central?
2: Sí, como todos los rivales que enfrentamos.
1: Germán, ¿cómo te va? ¿Cómo estás?
2: ¿Qué haces, Carlos? Buenas noches.
1: Hola, Piojo querido, ¿cómo te quiero? Escuchame, te aviso que el campo de juego está en perfectas condiciones.
2: Mirá que vi un par de partidos y la pelota no va muy parejita. Ojalá que esté lindo.
1: No, yo los vi dos, tres partidos, los que jugaron acá, dos de los tres que jugaron acá, y la verdad que lo vi bien al campo de juego. Lo utilizan para jugar precisamente solamente el Federal A y la primera de liga local. Después entrenan en otro lado, han cambiado todo, pero bueno.

0: delantero, que es un hombre que dentro de la categoría es importante, ¿verdad? El número, tu número 9.
1: Sí, Pablo Alvarenga
0: Sí.
1: tuvo un esguince severo, ahí que chocó con el arquero y bueno, lo tenemos un par de fechas afuera.
0: Mira, y todavía no está para reaparecer.
1: No, no, no, no, no, no, porque fue el último partido y va a tener un par de semanitas de descanso.
0: Mirá vos, sí, estaba viendo, como bien lo dijiste, que perdieron dos partidos locales, ¿verdad? Y ganaron de visitante.
1: Sí, se dio vuelta la racha.
0: Viste, eso es bueno, pero bueno, el partido local te va a venir en cualquier momento porque, qué sé yo, es mucho más difícil ganar de visitante que de local, pero, viste, a veces te agarra. Que no podés ganar de local y eso te puede sacar un poquito de foco, pero hay que meterla. A mí me parece que tienen un buen plantel, estuvieron compitiendo muy bien y me parece que están para pelear ahí bastante.
1: Estamos segundos a un
0: Claro.
1: punto. Es un campeonato que recién se está viendo para qué está cada equipo. Es durísimo, muchos viajes, donde las localías se hacen fuerte. No estaríamos nosotros consiguiendo eso, pero como decís, Carlos, en cualquier momento se acomoda.
0: Sí, hoy lo hablábamos acá y lo hablábamos cuando estábamos hablando de Racing, de que son momentos, ¿no? Y los equipos tienen eso y que hay que saberlo sobrellevar y que estos momentos pasen rápidamente y la única manera que pasen es metiéndole, trabajando, asumiendo lo que nos corresponde a cada uno y bueno, y tratar de todos estar juntos. Y vos me parece que en ese aspecto sos un líder bastante positivo.
1: Todos los equipos tienen un bajón en el torneo, ¿eh?
0: Sí,
1: Formosa, San Martín de
0: sí,
1: Formosa lo tuvo en el comienzo.
0: sí.
1: Nosotros lo estamos transcurriendo ahora y esperemos poder salir rápido.
2: Y comentanos, Piojo, también para el pueblo tucumano, para la audiencia, que por ahí quizás tiene algún desconocimiento acerca de cómo es la gente de Juventud Antoniana, de cómo es la hinchada y de cómo acompaña al equipo.
1: Es seguidora, reclama siempre tratar de pelear. El club venía de los últimos años siempre peleando abajo, con descenso, ascenso. Venía con una parte institucional muy mala. La gente que agarró ahora con el presidente Segura está tratando de acomodar. Es un club grande que ha tocado fondo y ahora está tratando de hacer las cosas bien como para salir. Así que nosotros tenemos que colaborar en la parte deportiva para que ese crecimiento se pueda lograr de una vez por todas.
2: Totalmente, Piojo, y también una de las consultas es cómo es el armado del grupo, cómo lo ves, vos que sabés perfectamente, aquí antes de la charla con vos, el profe comentaba que vos siempre eras el primero en la fila, siempre muy positivo, siempre atento, comentanos un poquito de cómo es el grupo que estás formando allí en Salta.
1: Mirá, antes que de si es buen jugador, si nos puede jugar de esta posición a otro, siempre estamos buscando el tema de la persona. Tratamos de evitar traer jugadores conflictivos, jugadores con problemas de conducta. Después lo otro, bueno, lo buscaremos, lo trabajaremos y lo armaremos. Tampoco vamos a traer uno que le falte una pierna, ¿no? Se entiende. Pero bueno, tratamos de que el grupo sobre todas las cosas, y creo que eso siempre te da un plus.
0: ¿Y qué sistema estás ocupando? ¿O si están variando? ¿O si tienen, de acuerdo a los momentos del juego, del partido? Pero en sí, ¿con qué sistema estás con línea de cuatro? Si bien estuviste
1: Sí.
0: mucho tiempo con un tipo que sabe mucho también, como fue el Chaucha, ¿no? Donde Chaucha Bianco, un tipo.

0: bueno, que ha ganado mucho también y te forjaste mucho entre esos estilos y entre otros, ¿no?
1: Sí. Vos sabés que el año pasado usamos mucho la línea de tres como jugábamos nosotros en San Martín, con ese cambio de marca, tratando de apretar arriba. Creo que ese es el que mejor nos queda. Pero
0: Sí.
1: bueno, a veces que este es un torneo donde los viajes y todo, el desgaste físico no se puede por ahí tampoco hacer siempre.
0: Sí.
1: Y si no hacemos en el 4-4-2, que puede mutar al 4-3-3 y al 4-1-1.
0: Bien, bien, bien. Sí, hoy, viste, a veces no, hoy el sistema tiene muy... Va, yo para mí, ¿no? Tiene muy poco, sí, saber que los jugadores apostar a los momentos y a los tiempos del partido donde, viste, que se habla de transiciones rápidas, de intensidad, y se piensa poco. Y si vos le querés meter intensidad, y a esto voy, después en un partido de visitante, después de haber viajado a lo mejor 1.000 kilómetros, 700, 800, y es un poco complicado. Y la temperatura que hace, si vas a Chaco, a Formosa, a Corrientes.
1: Sí, y la lluvia, los campos de juego que van variando, los
0: Claro.
1: climas, a veces se hace difícil cuando vos planeás algo, la lluvia te pone, por ejemplo, te modifica todo.
0: Claro. Es para
1: Así que
0: cualquiera.
1: tenés que estar atento a todo, tenemos que estar, primeramente, este es un torneo muy físico, así que tratar de que estar todo el plantel al mismo nivel, porque vos no sabés cuándo vas a utilizar a tal y cual jugador. Yo siempre le digo que tiene que estar todo preparado porque la final la puede jugar cualquiera.
0: Tal cual.
1: Así que tienen que estar todo preparado.
2: Sí, y yéndome un poco más a lo psicológico, el plantel tiene la ansiedad por llegar a Tucumán y jugar ya el partido, ¿cómo se maneja eso?
1: Y sí, cuando perdés,
0: Claro.
1: querés que el próximo partido que sea ya.
2: Sí.
1: Pero bueno, tenemos que estar tranquilos, sabiendo que nosotros tenemos un partido menos que varios, porque ya quedamos libres. Tenemos que manejar esa ansiedad y trabajar el partido como venimos haciéndolo.
2: Se trabaja lo psicológico.
1: Sí, psicológico, mental, como quieran llamarlo.
3: Piojo, sabés que están llegando muchos mensajes también aquí a la radio, están muy contentos de escucharte y quieren que le dejes algo a los hinchas de San Martín. ¿De qué te acordás? De tu pasado, obviamente. Aquí el hincha siempre está muy contento en Radio Continental porque sabe que lo puede escuchar al profe, a Carlos Roldán, pero también están muy contentos con escucharte a vos. Comentanos algo, ¿de qué te acordás de tu paso aquí por San Martín?
1: No, un montón de cosas, un montón de cosas. Los partidos, ir a la cancha en el colectivo de línea cantando con todos los jugadores, ir a entrenar al Lince cuando me iba a entrenar.
0: En la chanchita,
1: Creo que
0: ¿no?
1: son recuerdos espectaculares, grupos espectacular. El campeonato del ascenso no habíamos arrancado de la mejor forma y le dije yo una vez a Carlos, quédate tranquilo. Que este grupo te saca adelante. Y fue así, porque se veía. Cuando juntás buena gente que tiran todo para el mismo lado, es imposible errarle.
0: Que Romanito se sentaba arriba tuyo ahí en la chanchita cuando
1: Sí,
0: salíamos.
1: hacíamos chaman y chirolita,
0: Claro. Qué momento lindo, ¿no? Y la verdad que yo no sé si se perdió tanto eso, vos que estás y que viajás mucho más que yo, obviamente, con el plantel, con los planteles. Yo no sé si se perdió esa alegría, ¿no? Que se tenía, o esa ida de la concentración al estadio.
1: Sí, hoy con las redes sociales, los
0: Todo,
1: celulares, todo eso se
0: todo,
1: perdió.
0: todo.
1: Antes no, antes no existían los celulares, no existía nada. Íbamos riéndonos, íbamos cargándonos, íbamos cantando. Creo que también hoy los jugadores que se fijan más en cómo entran a la cancha. Yo hoy veo los jugadores que se ponen perfume para entrar a la cancha. Yo me quiero morir. Yo soy la época del Ale González. Que con el olor a chivo te mataba. Que se tocaba, perdón lo que voy a decir, pero se tocaba las partes y le tocaba la nariz a los rivales. Eso, eso es de esa época.
0: Claro.
3: Piojo, además que ahora cada uno tiene sus auriculares, ni se ven, ni saben con quién van al lado, esa es una. Y la otra es que se cortan el pelo todos los fines de semana.
1: Y porque los mismos jugadores son barberos. Se cortan. Ya el mate es lo único que puede unir a tres o cuatro, pero está cada uno con su celular y eso creo que va afectando los egos. Hoy los jugadores también, viste, ¿por qué le saca foto a él si no me saca a mí? Cosas que antes no existía.
2: Y también el gel en el pelo para no despeinarse cuando están jugando.
3: Bueno, el Piojo estaba tranquilo con eso.
0: Vos no tenías problemas,
1: así que tranquilo. No, yo tranquilo.
3: Piojo, y teniendo en cuenta tu trayectoria y el hecho de haber pasado aquí por San Martín, ¿a qué otro equipo se lo puede comparar a San Martín con los grandes del país?
1: Y San Martín, la gente, cómo vive el fútbol. Acá en el norte es parecido a Juventud. San Martín, creo que cuando está ahí en esas instancias, la gente te gana los partidos. Yo creo que lo que viví en San Martín es difícil vivirlo en otro lado, y eso yo estuve en Belgrano, estuve en grandes equipos, pero lo que viví en San Martín creo que me lo voy a guardar, y es hasta mis hijas se acuerdan de San Martín y eran chiquitas. Y tienen sus camisetas, las guardan, las tienen. Creo que he pasado unos momentos excelentes y cuando va de visitante San Martín también no tiene que envidiar nada a nadie.
0: Vos sabés que yo comento los partidos de San Martín y el sábado pasado precisamente decía que lo que está sosteniendo al equipo, la actitud que está sosteniendo el equipo, se la está debiendo al hincha que comenzó a alentar y comenzó a sostener el partido, el juego, la insistencia de San Martín, que sin jugar bien, bueno, terminó ganando, pero por esa insistencia, ¿no? Como decían antes, ¿te acordás? Ganó a los San Martín, ganó poniendo todo lo que a veces no podés poner con el juego.
1: Y es difícil no sostener esas ganas, esa voluntad, poniéndote la camiseta de San Martín. Es una camiseta que te empuja y que te lleva a entregar todo. Yo creo que hoy en el club está trabajando gente que conozco, gente que aprecio mucho, muy buena gente, así que esperemos que le vaya lo mejor posible.
0: Bueno, y sí, esperemos que sí, porque bueno, es un beneficio un poco para todos. Una última preguntita mía, ¿cuándo vienen a Tucumán?
1: El sábado a la tarde estamos yendo. Llegaremos el sábado a la nochecita.
0: Ah, bien. Bueno, yo seguramente el domingo, casi seguro, voy a estar por el estadio, así que te voy a ir a ver. Y en mi parte yo te deseo lo mejor, te dejo acá con los chicos. Te deseo todo lo mejor, Piojo, y que comience a arrancar. Esto hay que meterle y hay que darle, no hay que claudicar. Y hay que estar constantemente en el día a día, que es en definitiva lo que vale.
1: Carlos, me va a ir a tomar examen, Carlos.
0: Claro.
1: Me va a ir a tomar examen. Bueno, Carlos, yo estoy tranquilo porque yo dejo mi familia, dejo toda la gente mía en mi casa para venir atrás de un sueño. Todo lo hago de corazón porque amo lo que hago. Me gustaría que me vaya mejor, y sí, me gustaría, pero bueno, lamentablemente en esta profesión que elegimos, no siempre nuestras ideas dependen de cómo la hagamos nosotros, sino cómo la agarren los jugadores, cómo la lleven a cabo. Claro. Nosotros podemos darle todas las herramientas, pero eligen los jugadores.
0: Si no las toman como propio.
1: No estoy, no estoy ni arrepintiéndome de lo que elegí, porque realmente esto es lo que me salva, porque cuando vos dejás de jugar, tener la cabeza ocupada es lo que te salva, y hoy lo que me ocupa a mí es esto y estoy muy feliz.
0: Bueno, un beso grande a tu señora, a los chicos, que ya son, ya dejaron de ser adolescentes, ya son jóvenes, ¿no?
1: No, esperá que tengo una de 5, mirá que estoy vigente.
0: Ah, mirá vos, cierto.
1: Tengo una de 5, cierto. Sí. La más grande está en Estados Unidos, la del medio está con mi señora, y la más chica, bueno.
0: Viste.
1: Ahí estamos.
0: Bueno, me alegro mucho, Piojo, de escucharte y de haber compartido estos momentos con vos, de encontrarte en esto, dentro de un campo de juego, que es un poco la pasión, es un poco lo que vivimos, sentimos y queremos, y como dijiste, dejamos un montón de cosas por esto, y esto es un sueño que si no soñás, esto lo charlaba al comienzo, si vos no soñás, qué es lo que te puede llegar a pasar, qué es lo que querés, va a ser muy difícil que puedas conseguir algo importante. Así que sé la persona y lo profesional que sos, así que a seguir empujando.
1: Así es, Carlos. Vos sabés que esto es un trabajo que no es muy sano para la salud.
0: No.
1: Pero si me tengo que morir, me quiero morir dentro de una cancha.
0: Sí.
1: Así es.
0: Bueno. Yo vos sabés que no estoy haciendo... A veces me llamaron de un lado, me llamaron de otro, y no quiero estar más en una habitación solo. Gane o pierda. O en un departamento, en un hotel... no quiero estar más solo, quiero compartir un poco con los míos, y por ahí se me enciende la llama, ¿viste? Y querés laburar y se enciende, pero bueno, ya está. Yo creo que estoy muy feliz donde estoy, y bueno, apuntándole a lo que quiero y a la familia.
1: Está bien, ojalá yo pueda hacer la mitad de lo que hiciste vos, así que hay que seguir metiéndole.
0: Bueno.
3: Un abrazo grande, Piojo, han llegado muchísimos mensajes a la radio, muy contentos de escucharte, y obviamente los hinchas de San Martín te desean lo mejor.
1: Bueno, saludo para todos, muchas gracias.
3: Un abrazo grande. Bueno, hasta ahí lo escuchamos al Piojo Germán Nos, el técnico de Juventud Antoniana de Salta, el próximo rival de Tucumán Central. Ya seguimos con mucho más aquí en Sports Continental.
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0: Seguimos con mucho más Sports Continental cuando han pasado 43 minutos de las 8. Euge, tenemos que hablar de lo que está pasando en Vicente López. El partido por Copa Libertadores, Platense, que iguala con Peñarol.
1: Sí, a los 81 minutos del segundo tiempo, ya terminando, igualan 1-1.
0: Un golazo de Batista para el carbonero, y después el santiagueño Agustín Lagos lo pudo empatar cuando finalizaba la primera etapa, como lo dijo Euge, ya atravesando los últimos minutos del partido en Vicente López. Pero nos resta todavía la Copa Sudamericana, porque en un rato, a las 21:30 en Venezuela, Carabobo va a enfrentar a River, con mucha expectativa el equipo del Chacho Coudet, teniendo en cuenta que no ha tenido un buen partido, el último en el Monumental frente al Decano. Además, todavía no le agarra la mano del todo el Chacho. Hay malestar en la gente de Núñez, pero el que habló es uno de los hombres que se viene destacando, y mucho, y tiene que ver con el arquero Santiago Beltrán, que esto dijo en la previa de Carabobo River.
2: ¿Qué hablas con él? ¿Qué te dijo? ¿De qué se puede saber de esa intimidad?
3: No, bueno, como siempre digo, yo con Franco tengo una muy buena relación, tanto con Franco como Ezequiel, que son los dos grandes arqueros, que los dos tuvieron cuando a mí me tocó subir a la primera división. Y así como el primer día, ellos me acompañan, me dan la tranquilidad, me dicen que lo disfrute porque estos momentos son únicos, no siempre uno le toca atajar en la primera de River, y nada, que esté tranquilo sobre todo. Creo que es así, es vivirlo así. Ellos me están acompañando y yo estoy muy agradecido con ellos por el apoyo.
0: Muy bien, lo escuchamos al arquero del Millonario, a Santiago Beltrán, que obviamente va a ser titular. En la defensa está todo dado para que salga con Fabricio Bustos, Germán Pesela, Facundo González y Matías Viña. En la línea de volantes le renueva la confianza a Maximiliano Mesa, Lucas Silva, Juliano Galopo, que reaparece, Juan Fernando Quintero, Santiago Lencina y Joaquín Freitas. Un equipo con alternativo, con algunos muchachos que no lo venían haciendo desde el arranque, como por ejemplo Juanfer.
4: Sí, vos fíjate que Beltrán, Pesela, Juanfer, después los demás,
0: y Galopo, que ganó un poco más de minutos, en los últimos partidos.
4: Sí, que jugó, sí. Y que el otro día reclamaban porque había jugado muy bien el partido anterior y no lo puso en el partido siguiente. Pero después tiene 6-7 jugadores totalmente nuevos. Un equipo, si vos lo ves así, como si fuera en formación este equipo.
0: Sí, el que perdió mucho terreno fue Santiago Lencina, que cuando él apareció en la primera de River parecía que era un tipo para quedarse a ser titular muchos partidos. Después perdió lugar también en cuanto a una lesión. Lo cierto es que el Chacho dejó afuera del 11 a Maxi Salas y lo confirmó a Joaquín Freitas, que va a ser el único delantero. Detrás de Joaquín va a estar Juan Fernando Quintero y Santiago Lencina, en lo que podremos decir, profe, un 4-3-2-1 para el equipo del Chacho Coudet.
4: Sí, es un sistema que suele posicionar y puede salir, más allá que muta mucho por cómo van los extremos, cómo se meten adentro con el punta, que termina siendo quien está en esa posición, ¿no?
0: Sí, eso va a cambiar, sí, seguramente con el correr de los partidos. Lo cierto es que
5: se hablaba también solo de que Castaño podría sumar minutos. Fue convocado, mira, hace mucho que no jugaba, el colombiano. Pero déjame hacer un punto con Maxi Salas. Es uno de los jugadores, creo que el que más la gente insulta. Toca una pelota, lo insultan, lo silban. Y ese día, por ejemplo, el domingo en la cancha, cuando jugó con Atlético, era increíble. Tocaba la pelota, ya lo silbaban. Yo no sé si eso
4: qué
5: le
4: volvió. Raro, ¿no?
5: Y lo silbaban a Colido, que para mí Colido creo que jugó bien.
4: Jugó bien.
5: Con Juanfer había también cierta impaciencia. Con Aníbal Moreno, que vos decís, che, pero Aníbal Moreno, Juanfer, Maxi Salas.
4: Sí, a mí lo que me llamó la atención fue lo de Maxi Salas. Porque es un jugador que siempre está, va y lucha, puede perder y no claudica en absoluto, no negocia nada él. Va, sí, todas las pelotas.
5: Pero ¿no será algo psicológico?
4: Y Sí, bueno, porque erró algunos y eso, viste, el hincha como es, que termina
5: condenando
4: a alguien que a lo mejor no tiene identidad en el club, él, porque es un jugador que llegó ahora, va, el año pasado
0: para jugar ya los octavos de final de la Copa Libertadores, pero tiene que ver con la derrota del clásico que caló hondo y por eso el malestar va por ahí. Bien, van a silbar bien a todos.
5: ¿Usted dice que por ahí?
0: Sí, sin dudas, están muy fastidiosos después de haber perdido, y también el hincha, una vez que perdés, se enojan con todos, hasta con las declaraciones. Se enojaron por cómo había declarado Lucas Martínez Cuartas después de haber metido esa mano, que algunos te lo cobran y otros no, a ese penal. Sí. Lo cierto es que el hincha quedó muy enojado. Pero si el hincha de River todavía sueña en algún momento con verlo a Nico Otamendi, por ejemplo, con la camiseta de la banda, y hay alguna posibilidad de que Nicolás Otamendi pueda estar en el arranque del Mundial contra Argelia, claro, el 16 de junio, porque la AFA pidió la amnistía para el defensor que fue expulsado contra Ecuador en el último partido de las eliminatorias sudamericanas.
4: Sí, no solamente la AFA, sino Conmebol y la Confederación Europea también y demás. Parece que va a haber amnistía para todos, para este Mundial, que quedan en libertad como para poder ocupar a los jugadores que están con alguna amonestación o una suspensión, quedar liberados para que desde el primer partido lo puedan ocupar.
0: Bueno, y habrá que esperar entonces para saber si Nico Otamendi va a poder estar en el arranque de la Copa del Mundo para Argentina el martes 16 de junio contra Argelia en Kansas. Ese va a ser el debut de nuestra selección a las 22 horas, exactamente. Bueno, cambiamos un poco, nos vamos a meter de lleno con Eugenia Díaz, con nuestra consagrada, para hablar de la Liga Tucumana, porque tuvimos acción.
1: Sí, jugó Atlético Concepción versus Unión del Norte, ganó Atlético Concepción por 1-0 con gol de Jonathan Amaya. Y habló el padre de Jonathan Amaya, el Tigre Amaya, lo escuchamos.
6: Colega, que decíamos recién, es una medida para ver de qué manera vamos teniendo el protagonismo que nos propusimos. Creo que hoy hemos logrado ganar un partido con un rival directo para estar en los primeros lugares, y creo que el equipo plasmó una personalidad de la cual la autoridad que tuvieron tanto como equipo y trabajar en el campo rival máximo minuto, creo que eso me dio hoy el ganar con muchísima autoridad. Claro, buscar los rivales constantemente, sabemos que estamos en una institución que exige protagonismo, exige el ganar, exige estar en los primeros lugares, y creo que eso van recepcionando de acuerdo al conocimiento que tienen algunos chicos y de lo que nosotros tratamos de expresarle a ellos, que es una institución que intenta o quiere o exige en este caso eso. Y creo que hoy un rival directo plasmamos una autoridad y ganamos con mucha autoridad. Era un rival el cual, para tener una medida, justamente el colega que le decíamos recién, es una medida para ver.
1: Y así pasamos las palabras del Tigre Amaya.
0: Victoria del León Bandeño.
1: Sí, sí, ante Unión del Norte.
4: Que arrancó muy bien, ¿no?
1: Sí, arrancó bien. El Tigre Amaya, que ya habló acá, sí.
0: Vino aquí,
1: sí. Sí, vino. Y bueno, también el otro partido es Amalia versus Atlético Tucumán, que Amalia le ganó 2-1 a Atlético Tucumán. No me digas. Bastante bien Amalia, se está levantando.
0: ¿Amalia en condición de local?
1: Sí, en condición de local.
0: Muy bien, bueno, ya nos vamos a meter también de lleno con la próxima fecha.
1: Sí, la próxima fecha, que se juega el día sábado y domingo, la fecha 7.
0: Bueno, ya vamos, nos vamos metiendo también, con...
1: Sí, se va jugando rapidito la liga, sí.
0: ¿Tendremos clásico el fin de semana en la liga?
1: Sí, tenemos clásico en Tafí Viejo, se juega Juventud Unida versus Talleres de Tafí Viejo.
0: ¿El domingo?
1: El domingo, a las 4 de la tarde.
0: Muy bien, ¿ahí va a estar usted?
1: Ahí voy a estar yo, sí.
0: Pórtese bien,
1: Siempre me porto bien.
0: Cada vez que sale
1: Te digo de Tafí lo mismo Viejo, usted, que mañana tiene que viajar a cubrir San Martín.
0: Cada vez que usted sale de Tafí Viejo, sale con olor a vino, me dijeron.
1: ¡Epa! Eso fue un accidente, dije. Me mojaron por...
0: Ah, fue un accidente.
1: Sí, por el festejo de los hinchas me mojaron a mí.
0: Ah, bueno, todo aclarado entonces. Ya cerrando el programa, hay que tener en cuenta que los hinchas de San Martín ya se preparan para el viaje, para ir a Salta mañana al partido a las 21:10. Arranca el cotejo frente a Banfield. Otra posibilidad también para el equipo de Illiana. Dos frentes por el momento. Veremos qué es lo que sucede mañana en el estadio Padre Ernesto Martiarena. Lo cierto es que ya hay algunos hinchas que compraron hoy la entrada en la Ciudadela. Mañana directamente la compran en el estadio en Salta, ¿sí? En la previa de lo que va a ser el partido.
4: Bueno, vamos a ver qué le depara este viaje a Salta a San Martín, y si tiene la posibilidad de poder pasar.
0: Y lo dijimos, profe, el árbitro Ariel Penel, cada vez que dirigió a San Martín, el Santo nunca pudo ganar, y puede que pase lo mismo y que San Martín acceda a la siguiente fase, puede empatar 0-0 y pasar por penales. Mirá. En una de esas no se corta la racha, pero San Martín puede acceder a la siguiente fase con un Banfield, que es el último partido que le queda en esta mitad del año. ¿Sí? Bueno,
4: claro.
0: Con un Pedro Troglio un poco más relajado, porque pudo ganar el último partido, porque pudo ir a verlo, a ver a Arjona con su señora. ¿Te acordás que comentábamos esa situación? Que si no le iba bien, no iba a ir a verlo a Ricardo Arjona. Así que bueno, vamos a ver si San Martín puede hacerse fuerte mañana con una incógnita muy grande. Y tiene que ver con quién va a ser el 9 o quién se va a encargar en la zona de ataque del equipo de Illiana.
4: Bueno, Illiana seguramente lo sabe, ya lo tiene. Claro, seguramente mañana lo va a decir. Pero bueno.
5: Jueguesela, profe. ¿Eh? Jueguesela.
4: No, ¿quién cree? No.
5: Diego Dielos. ¿Eh? Va a volver Dielos. Tengo entendido de que está convocado, de que supuestamente él iba a ser el 9.
4: Sí, yo no creo que sea de movida.
5: Tengo una tarea para usted, ¿eh? A ver, bueno. Para mañana. Pero ya lo voy a decir después para que no se vuele. Porque usted es la persona que hace de productor, hace de todo acá el profe. Así que sí, tengo una tarea para él.
0: Bueno, vamos a ver qué es lo que sucede mañana con la zona de ataque, fundamentalmente. Y también la incógnita, ¿quién será el arquero? ¿Darío San?
4: Bueno, de hecho Darío San hizo una nota...
0: Habló con Olé.
4: Ayer, sí. Donde él habló y como que él es el titular, ¿no?
0: Y habló como el capitán, que claro, es. Claro. Pero no sabemos... No. Si va a ser titular o no, teniendo en cuenta que en el primer partido en el cual San Martín enfrentó a Estudiantes de Río Cuarto, fue el debut,
4: claro,
0: justamente de Nahuel Manganelli.
4: Tal cual, pero...
0: Que terminó siendo la figura porque tapó el penal.
4: Ayer lo charlamos, para mí, va a poner a todo el equipo.
5: Usted va a titular, dice, sí, todos los titulares.
4: Sí, se la va.
5: ¿Pero línea de 5?
4: Se la va a jugar, sí, yo para mí sí.
5: ¿Por qué?
4: Si está jugando muy bien así. Así por lo menos... No es que está jugando muy bien, es que
0: hay una confianza de esa manera.
4: El grupo aceptó, claro, el sistema.
5: Lo tomó,
4: bueno.
5: Sí.
4: Claro.
5: Y va a jugar el martes después a las 9 de la noche.
0: Frente a Gimnasia de Jujuy. Bueno, hoy, claro, ayer lo hablamos. ¿Ah, sí? Bueno, Rafael Ponce de León, sí. Le preguntamos y él nos comentaba que hoy era el pedido formal de la dirigencia jujeña.
5: Claro, sí.
0: Para pedir la autorización justamente para que puedan venir la gente del Lobo. Y después de mucho tiempo, profe, va a haber visitantes en Ciudadela.
5: Sí, va a haber.
0: Después de mucho tiempo.
5: 2.000 personas, dice Gaby, que posiblemente le den. Y bueno, estaba pactado para las 7 de la tarde.
0: Sí,
5: se pasó para las 9 de la noche. 9, por pedido, creo que de la dirigencia de San Martín, Recordemos que es un día laborable, 7 de la tarde. Para que sea a las 9 de la noche.
0: Y bueno, se perderá el miércoles entonces. En algo tenés que perder. Claro. Esta es la manta corta.
4: Claro.
0: Bueno,
4: claro.
0: Te tapas los pies.
4: Claro,
0: y te tapas. Descubres la cabeza, es así. Pero bueno, llegando al final, mañana vamos a continuar. Mañana vamos a tener otro programa, el último de la semana, pero también con la conexión directamente desde Salta. Allí vamos a estar para el partido de San Martín contra Banfield, Copa Argentina. Así que será hasta mañana, profe. Bueno, con mucha expectativa, como siempre.
4: Bueno, cómo no. Hasta mañana, que tenga buen viaje. Te vamos a estar esperando para que le lleves a todo la emoción de lo que es... lo que va a ser este partido de San Martín contra Banfield.
0: Muy bien, y vamos a estar también mañana con Inau, porque nos tiene que traer la información de Atlético Tucumán.
7: Así es, mañana a partir de las 7 de la tarde hablando un poco sobre lo que puede ser el mercado de pases de Atlético y más información que tiene el equipo que disputa la primera división argentina.
0: Euge, bueno, con mañana. Mañana vamos a estar con mucha información y ya ultimando los detalles para el partido de Tucumán Central frente a Juventud Antoniana de Salta.
1: Sí, nos vemos mañana hablando todo sobre lo que va a dejar Tucumán Central. Bueno, sobre lo que se le viene también.
0: Y usted no mande información, porque hoy habló con el Piojo Noce, con el técnico justamente de Juventud Antoniana, así que no diga nada. No diga nada a la gente de Vitalem.
1: Hay que estar calladita.
0: Bueno, seguramente mañana con más información.
1: Sí.
0: Será hasta mañana, con Álvaro Méndez también aquí, bueno, en la mesa.
5: Hasta mañana, Gaby.
0: Cuando ya está por finalizar el partido en Vicente López.
5: Sí, un minuto queda solo, van 97. 1-1 Platense Peñarol. El empate le sirve un poquitito más a Platense, digo un poquito más porque tiene que jugar en Brasil, claro, y tiene que jugar en Colombia. El equipo Calamar va a jugar con Corinthians y la última fecha con Independiente Santa Fe. Obligado por lo menos a sacar un punto. O sí, le diría que cuatro, pero sí, tiene que empatar y bueno, mejor era cigarro. Mira cómo lo insulta el arquero de Peñarol al árbitro, ¿eh?
0: Ah, pero después fue para atrás. Sí. Le hubiese metido el manotazo, tanto que habla Aguirre. Y lo cierto es que Walter Zunino está saltando, parece que quería cabecear recién porque tenía un tiro libre a favor platense.
1: El arquero casi se hace una Andrada ahí.
0: Sí, es cierto. No, déjenlo tranquilo. Andrada, bueno, con todo el equipo nos despedimos. Será hasta mañana aquí en Radio Continental.

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Estamos esperando por Carabobo y por River. Carabobo Fútbol Club y River Plate de la Argentina. Se mueven los equipos en el campo de juego. Ahí están los muchachos de Carabobo con una pechera de color dorada, preparándose.